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Sean todos bienvenidos y bienvenidas a la emisión de hoy. Damos gracias, Señor, porque en tu infinita misericordia nos regalas un día más de vida y nos permites y nos das la oportunidad de ingresar a los hogares de nuestros hermanos y hermanas oyentes en esta emisión informativa. Gracias, Señor, por todos tus regalos, por todas tus bendiciones a través del trabajo, a través de la familia, de los compañeros, de las personas con las que convivimos a diario y aquellas con las que nos encontramos cada día de nuestra vida. Te pedimos, Señor, que bendigas a cada hombre y mujer que hoy se levanta, así igual que nosotros, con entusiasmo y alegría a enfrentar los retos de esta nueva jornada. Te pedimos, Señor, también que bendigas a quienes hoy van a tomar una decisión importante en sus vidas y que seas tú precisamente el que tome, Señor, por ellos esa decisión acertada para seguir adelante. Que nunca nos apartemos de tus caminos y que sigamos siempre enfocados en la meta de cada uno de nosotros. Ponemos en tus manos nuestras autoridades para que tomen las decisiones correctas en beneficio de nuestro país, de nuestros departamentos y de nuestros municipios. Gracias, Señor, por esta nueva bendición de poder estar en cada hogar a través de este enlace informativo. Y te pedimos también, Señor, por la vida, por la bendición de nuestros hermanos que están ahí pendientes para realizar este enlace informativo departamental. Señor, bendito y alabado sea tu nombre por siempre. Amén. Este es el versículo de hoy, tomado de Mateo en el capítulo 24, versículo 35. El cielo y la tierra pasarán, pero mis palabras no pasarán. El cielo y la tierra pasarán, pero mis palabras no pasarán. Mateo 24:35. Ese es el versículo del día de hoy que compartimos con todos ustedes. Y en la parte musical les traemos, como siempre, alabanzas en estreno. Aquí está nuevamente con otra alabanza que acaba de sacar al mercado discográfico a través de su página de internet, en YouTube, para ser exactos, de Yesmi Esther Moreno, esta intérprete nicaragüense que nos está regalando, gracias al Señor, hermosas alabanzas. Es una jovencita nicaragüense que está dedicando su vida a dar lo mejor de su voz al Señor, obviamente con la ayuda de sus padres, que son gente de iglesia. Me siento feliz es el título de esto, que suena como a pop, pero también suena como algo norteño. Es una combinación ahí un poco extraña, pero una extraordinaria alabanza. Pueden solicitarla a las estaciones de la Corporación Jesús es el Rey, especialmente a su cristiana grupera del dial, Radio Sima HN 90.3 FM, o a cualquiera de las estaciones de la Corporación Jesús es el Rey, y a través de la esencia de tu palabra, radio y televisión, para todos nuestros hermanos allá en la Unión Americana, en Estados Unidos, y especialmente para los hondureños y a todos los latinos. Yesmi Esther Moreno, me siento feliz.

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1: 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La rebaja de los precios de los combustibles no se traducirá de inmediato en una rebaja de la canasta básica familiar, explica este día el representante de DEFCO, Adalid Irías. Un nuevo escándalo de corrupción en el país. La comisión liquidadora del gobierno investiga un presunto desvío de 38 millones de lempiras del famoso bono del migrante. Mientras nuestros compatriotas regresaban al país, se suponía que les darían $1,000 de ingreso por, bueno, para que iniciaran algo en sus comunidades, pero parece que ese dinero no llegó a quien tenía que llegar, se investiga. Nunca llegaron los $1,000, dice Ismania Platero. Denuncian millonario manejo de fondos migratorios. Retiraban el dinero a través de Banadesa, destaca este día Mario Simón, de la Comisión Liquidadora. Entre tanto, la Unión Europea nos va a prestar 5,000 millones para la construcción y modernización de los sistemas de energía renovable, porque los europeos le están apostando a energías limpias. Los militantes del Partido Nacional llegaron a las afueras del Centro Cívico Gubernamental para exigir fuentes de empleo y también para denunciar que se están protegiendo miembros de otra institución política. Dice Iroska Elvir, esposa del ex candidato presidencial del Partido Liberal Salvador Narrala, que ha presentado una querella ante el Ministerio Público contra el periodista Armando Villanueva, contra la periodista y abogada Marlene Alvarenga y contra Julia Talbot. Esto por difamación. La municipalidad le entra a una limpieza profunda del estadio Juan Ramón Breve Vargas de Juticalpa. Bonita cancha y todo, pero en el interior del estadio realmente que era un crematorio. Ahí no se preocupaban por eso porque hasta ahí no llegaban las cámaras. Qué cosas, ¿no? Esas y otras notas las vamos a compartir con ustedes en la emisión informativa de HCR Noticias, enlace informativo departamental Los Avances, cortesía de Cima S.A. 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
1: 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Vamos con las notas informativas ampliadas en esta emisión del día de hoy. Bueno, como todos saben, llevamos ya 2 semanas de rebajas en los precios de los combustibles. Dice el representante de la Organización Defensa de la Comida, DEFCO, Adalid Irías, que la rebaja de los precios de los combustibles no se traducirá o no se verá reflejada de inmediato en rebaja de los productos de la canasta básica familiar. ¿Por qué? Porque aquí la acción es retardada. Lamentablemente, cuando los combustibles suben, el incremento es casi inmediato. Escuchemos a Dalí Diría sobre este análisis referente a que todavía no vamos a ver reflejados en los precios de la canasta básica familiar lo que son las bajas en los combustibles a nivel internacional y a nivel local.
2: Los carburantes continúan con una marcada tendencia hacia la baja, con importantes alivios, porque hoy prácticamente la gasolina superior baja 2 lempiras con 45 centavos, 2 lempiras con 27 centavos baja la regular. El diésel, que es el carburante que mueve la economía en este país, ya prácticamente baja 2 lempiras con 35 centavos. El gas querosén, que ya lleva aproximadamente unas 8 semanas en rebajas continuas, hoy también baja 2 lempiras con 45 centavos. E igual, de igual manera, el gas LPG vehicular, que es el que menos baja, porque apenas baja 46 centavos. Indudablemente que esta tendencia hacia la baja en el precio de los carburantes trae un alivio a la economía del país, porque recordemos que la mayor presión en el tema de inflación en la canasta básica proviene básicamente de los fuertes incrementos que ha tenido el precio de los carburantes desde el inicio de la guerra de Irán con Estados Unidos contra Irán. Esto ha presionado para que los carburantes sean ido al alza, pero ya el precio del crudo, cuando comenzó a caer, recordemos que el precio del barril de crudo West de Texas llegó a su máximo histórico de $112, y en este momento ha caído notablemente. En las últimas 2 semanas cayó a $98 la primera semana, y a hoy la segunda semana vuelve a caer y estamos en $85, y esto indudablemente que le trae un respiro a la economía del país, porque le quita presión inflacionaria a los productos de la canasta básica. Cuando los carburantes bajan, no vamos a esperar que los precios de la canasta básica vayan a bajar, ¿no? Toda la economía sí se beneficia, pero lo que sí ganamos es que se para la tendencia alcista de los productos de la canasta básica. Por ejemplo, que cada semana estamos viendo, entonces se reduce la cantidad de productos que comienzan a incrementar, entonces la ganancia es que para la tendencia alcista de los precios. Bajar, no van a bajar, pero la economía se va a fortalecer, porque esos alivios que tienen sirve para fortalecer la empresa, la industria, para fortalecer el crecimiento de la industria. Esa es la ganancia que tenemos, y lo único que vamos a disfrutar es que vamos a parar esa tendencia alcista de productos de canasta básica a partir de esta rebaja. Va a haber una relativa estabilidad en los precios.
1: Él es Adalí Diría, representante de la organización DEFCO, Defensa de la Comida de nuestro país. Él se encarga de hacer monitoreo de precios, ver cómo están los precios de la canasta básica familiar entre una semana y otra, y también hacer este tipo de análisis en donde a muchos quieren que una vez que baje el combustible también bajen los precios de la canasta básica, pero lamentablemente en ese sentido no funciona así la situación. A propósito, ya para este viernes o sábado se tiene previsto que se firme ya un acuerdo de paz entre Estados Unidos e Irán, y que quede libre a la navegación de barcos petroleros el estrecho de Hormuz. Así que probablemente esto va a ser una buena noticia y va a tener un impacto en el precio del combustible a nivel internacional, que obviamente se va a ver reflejado también en rebajas más sustanciosas en el territorio olanchano. Ya estamos a 19 minutos después de la hora, 19 minutos después de la hora aquí en HCR Noticias. Bueno, esa comisión de liquidadora del gobierno de la República está encontrando unas de actos de corrupción que da frío. Por ejemplo, la comisión liquidadora está investigando el posible desvío, el presunto desvío de 38 millones de lempiras del famoso bono del migrante. Resulta que a los hondureños retornados en ese momento en que Donald Trump estaba insistente y agresivo con las deportaciones de personas ilegales de todos los países del mundo de Estados Unidos, se dijo de que a los hondureños que regresaran en esa condición les iban a dar $1,000 para que por lo menos iniciaran algún emprendimiento y no llegaran simplemente con las manos vacías. Pero al parecer El dinero salió, pero no llegó a las manos que tenía que llegar. La institución de periodismo investigativo ICN publicó la siguiente nota informativa referente a esto, que huele a otro caso más de corrupción, llevándose de encuentro obviamente la pobreza y la necesidad de la gente, en este caso de los migrantes retornados.
3: Una investigación de la Comisión Liquidadora sostiene que empleados de Cedesol habrían retirado efectivo de Banadesa destinado al bono del migrante, un programa creado para respaldar hondureños en situación migratoria. Según el informe, los recursos fueron gestionados originalmente para brindar apoyo social a migrantes hondureños retornados, pero la documentación revisada indica que el dinero presuntamente no llegó a sus beneficiarios previstos.
4: Hubo lo que es un manejo aproximadamente de 38 millones de lempiras que se retiraron de Banadesa, de personal de Cedesol. Ellos llegaban con los cheques, retiraban el dinero en efectivo y posteriormente se movilizaban a diferentes zonas del país para dar este dinero a lo que son los migrantes retornados. Esto ocurrió bajo el marco de lo que era el programa Hermano Hermana Vuelve a Casa, donde se les entregaba lo que era un bono de $100 aproximadamente a cada migrante retornado. Sin embargo, dentro de lo que es la parte de las investigaciones que hemos realizado, se ha identificado personas que realmente no estaban dentro de lo que era este marco de migrante retornado. Entonces, que se haya utilizado lo que era este beneficio de migrantes retornados para otras personas, ¿quiénes fueron esas personas? ¿Dónde fue a parar ese dinero? ¿Cuál era la finalidad de este dinero?
3: El hallazgo más crítico es que el programa habría funcionado como una fachada administrativa para mover recursos públicos, mientras su propósito social quedaba relegado.
4: Y lo más grave de todo esto es de que una de las personas, según las investigaciones, era un candidato suplente a diputado por el departamento de Cortés, donde manejó aproximadamente 16 millones de lempiras en efectivo. Pero lo que se va a hacer es, a detalle, verificar realmente cuál fue la finalidad de esos fondos, a qué fue a parar, y subo lo que es un aspecto político donde fue este dinero a parar, que lastimosamente, de haber sido así, pues esta persona va a tener que responder ante las autoridades competentes.
3: La comisión señala que parte de los fondos habría sido desviada hacia usos ajenos al objetivo original, una práctica que debilita la confianza ciudadana y expone fallas severas de control. Expertos en materia migratoria realizaron estudios al programa que prometía beneficiar a los hondureños deportados y reportan entrega de fondos, pero no al total prometido.
5: Nosotros hicimos un monitoreo y solicitamos información a través del acceso a información pública y tenemos evidencia. Lo que nos presentaron fue sobre el bono, pero el bono de transporte y el bono de alimentación, que era más el componente humanitario. Ese sí llegó, hay evidencia de que se atendió a más de 37 mil personas que retornaron al país. Sin embargo, este proyecto tenía otro componente, que era el de asistencia para emprendedurismo, que eran más o menos, estábamos hablando de $1,000 para la población para que pudiera emprender una vez que retornara al país. De eso no tenemos evidencia.
3: Las investigaciones identificaron inconsistencias entre registros oficiales y supuestos beneficiarios, generando preguntas sobre quién recibió realmente los fondos, quién autorizó las operaciones y qué mecanismos permitieron tales movimientos. Expertos consideran que la denuncia debe remitirse directamente al Ministerio Público si se cuenta con el respaldo suficiente.
6: Lo que conviene y lo que es necesario es que acuda ante un Ministerio Público, que este Ministerio Público haga la investigación, documente y presente el caso ante el Poder Judicial.
3: Este escándalo no solo pone en duda el manejo de millones de lempiras, sino que refuerza la percepción de que algunos programas dirigidos por el gobierno pueden servir como vehículos para movilizar recursos sin controles efectivos hacia campañas políticas. Ana Murillo.
1: Entre tanto, siempre sobre este mismo particular, la defensora de los derechos de los migrantes, Itzmania Platero, dice que esos $1,000 nunca llegaron a las manos de los migrantes retornados al país y que fue otra farsa, otro mal manejo de fondos del Estado que debían llegar a unas manos, pero probablemente con lo que se escucha, llegaron a otras manos que no eran precisamente hacia donde estaban dirigidas. Itzmania Platero.
7: Bueno, recuerda que desde principio de año que empezó el gobierno del presidente Apura, la mayoría de organizaciones internacionales se focalizaron en el tema de Hermano Vuelve a Casa ante la espera de que serían al menos un promedio de 50.000 a 70.000 hondureños que estarían siendo expulsados del territorio de los Estados Unidos de una forma periódica. Pero fueron 96.025 millones de lempiras, un promedio de 3.4 millones de dólares, los que fueron asignados al Instituto Nacional de Migración y a otros entes vinculados a estos para potenciar precisamente el programa Hermano Vuelve a Casa, es decir, la deportación voluntaria a través del CBP HON, y que estos fondos sirvieran para apoyar a la reinserción del migrante que venía con las manos vacías. Además de estos $1,000 diarios, sería también incluido $100 para Menaque, que dejó de percibirse, pues que nunca, realmente nunca llegaron los $1,000 a la población que estaba ingresando, pero sí dio declaración la nueva ministra de Se Emprende, que revisando ella los documentos y ante las denuncias internacionales, comprobó que efectivamente había salido un porcentaje de unos 35 mil millones. Sin embargo, no había ningún documento de soporte, de respaldo. No se sabe quién sacó este dinero, ni mucho menos a qué manos fueron a parar. Es que mire, este es uno de los casos de corrupción más grandes y debe tomarse en cuenta dos cosas. Una, porque la anterior directora de CEDESOL habló claro cuando dijo que estos fondos habían sido utilizados para una alerta migratoria que se dio en el territorio nacional, y que fue una alerta en la que tuvo que haber ingresado al menos unos 50.000 a 60.000 migrantes de un solo impacto. De hecho, todos los medios de comunicación estuvieron manejando el ingreso de expulsión de unas 45.000 personas. Sin embargo, el nuevo jefe del Instituto Nacional de Migración habla que hasta la fecha solo tenemos el ingreso de unos 26.000 personas localizadas, que si manejamos las últimas cifras de inicio del gobierno anterior, estaría la cifra en un pico ahorita de unos 60.000 migrantes retornados. Han cambiado estas cifras, nadie pues se ha percatado, ¿no?, en poder documentar realmente si el equilibrio o si hubo una emergencia migratoria de alto impacto, que tuvieron que haber utilizado fondos extra fuera del presupuesto para suplir las necesidades de la población que ingresó y que nunca recibió realmente este dinero. Hoy que está siendo investigado el manejo de estos fondos, porque se necesitan para la generación de empleo, como lo ofreció el presidente Afura, se habla de que este dinero fue manipulado, de que este dinero, si bien es cierto, alguien lo recibió, pero que las personas que son mencionadas son realmente nombres que no tienen o no tuvieron que ver con el tema, ¿no?, de salir del país, reingresar al país, y están en eso pues las investigaciones.
1: Es la defensora de los derechos de los migrantes, Itzmania Platero, referente a este tema del presunto desvío de 38 millones de lempiras del famoso bono del migrante, que al parecer ese pisto nunca llegó a quien debía llegar, es decir, los migrantes retornados, que mucho les hubiese ayudado por lo menos para no llegar con los brazos cruzados. ¿Cuál era el sistema que utilizaban para sacar ese dinero? Dice don Mario Simón, que es parte de esta comisión liquidadora, que el dinero lo retiraban en efectivo a través del Banco Nacional de Desarrollo Agrícola y a través de CEDESOL. esas dos instituciones estaban ahí ligadas a esa situación de ese bono al migrante retornado. Creo que se llamaba Bienvenido a Casa, pero parece ser que la cosa se va a llamar al final Bienvenido a Otra Bolsa. Escuchemos al miembro de la comisión liquidadora, Mario Simón, sobre ese lamentable caso de supuesto desvío de fondos del Estado.
4: En efecto, muchas gracias. Hubo lo que es un manejo aproximadamente de 38 millones de lempiras que se retiraron de Banaesa, de personal de Cedesol. Ellos llegaban con los cheques, retiraban el dinero en efectivo y posteriormente se movilizaban a diferentes zonas del país para dar este dinero a lo que son los migrantes retornados. Esto ocurrió bajo el marco de lo que era el programa Hermano Hermana Vuelve a Casa, donde se les entregaba lo que era un bono de $100 aproximadamente a cada migrante retornado. Sin embargo, dentro de lo que es la parte de las investigaciones que hemos realizado, se ha identificado personas que realmente no estaban dentro de lo que era este marco de migrante retornado. Entonces, que se haya utilizado lo que era este beneficio de migrante retornado para otras personas, ¿quiénes fueron esas personas? ¿Dónde fue a parar ese dinero? ¿Cuál era la finalidad de este dinero? Y lo más grave de todo esto es de que una de las personas, según las investigaciones, era un candidato suplente a diputado por el departamento de Cortés, donde manejó aproximadamente 16 millones de lempiras en efectivo. Entonces nosotros como Comisión Técnica Liquidadora estamos proporcionando lo que es toda esta documentación al CNA, que ellos están afianzando lo que son el tema de investigaciones y posteriormente poderlo presentar al Ministerio Público para que determinen lo que son responsabilidades y posibles requerimientos fiscales.
3: ¿Quién se conoce a dónde fue a parar o qué uso se le dio, o al menos se tienen indicios de estos fondos que fueron desviados, incluyendo estos 16 millones que manejó este candidato a diputado?
4: En efecto, parte de las investigaciones contempla lo que es un seguimiento oportuno, porque existen listados, pero una cosa es que poder tener lo que es un listado para efectos de poder liquidar lo que son los fondos, pero lo que se va a hacer es a detalle verificar realmente cuál fue la finalidad de esos fondos, a qué fue a parar, y subo lo que es un aspecto político donde fue ese dinero a parar, que lastimosamente, de haber sido así, pues esta persona va a tener que responder ante las autoridades competentes. Hay varios responsables, hay varios sospechosos. Me gustaría, de repente me interesa parte por temas de investigación, pero sí, en efecto, siempre lo que son las máximas autoridades están al tanto de esto, porque la máxima autoridad en su momento emitió lo que fueron unos acuerdos de delegación. Esos acuerdos de delegación permitían de que estas personas pudieran tener un cheque, poder ir a Banadesa, retirar este dinero en efectivo y en efectivo andarlo entregando. Y lastimosamente, en esa ruta de actos administrativos, cosas erróneas ocurrieron, y esto es lo que se está sometiendo a investigación. En efecto, no tenemos duda de que ese dinero haya sido utilizado para lo que son fines políticos, lo cual es lamentable, porque generalmente este tipo de cosas son las que mantienen lo que es un perjuicio contra el Estado. No existe lo que es un desarrollo, no llega este dinero realmente donde debería de llegar, a personas que realmente deberían ser beneficiadas, y lastimosamente este tipo de situaciones nos tienen empantanados como país, y es lamentable que esté ocurriendo.
1: Bueno, ahí escuchamos a Mario Simón, quien es parte de esta comisión liquidadora del gobierno, con estos hallazgos. Allá se encontraron con que unos nacatamales que costaban 30 lempiras pasaron a costar 80, y que el lugar donde los hacían no tenían la capacidad para fabricar esa cantidad de nacatamales que solicitaron. Vea cómo son las cosas, van apareciendo de manera paulatina lo que son algunos actos reñidos con las buenas costumbres, con el buen manejo de los dineros del Estado. ¿Por qué será que todo el mundo quiere hacer piñata sin haber celebración de cumpleaños? Bárbaros. Seguimos con más notas informativas, 33 minutos después de la hora, 33 minutos después de la hora, aquí en HCR Noticias. Bueno, recientemente se conoció que la Unión Europea nos va a prestar 5,000 millones de euros para la construcción, modernización, pero de sistemas de energía renovable. Ya los europeos no quieren que nosotros estemos dependiendo tanto de la utilización de combustibles fósiles como el diésel para poder generar la energía con la que movemos nuestra economía, y nos hacen ese planteamiento, nos van a hacer ese préstamo de 5,000 millones para que modernicemos los sistemas de energía renovable y para que construyamos también sistemas de energía renovable. Los europeos le están apostando a eso. De hecho, ellos allá en Europa están haciendo lo propio para ya no depender tanto de los combustibles para la generación de energía eléctrica y están creando parques solares. Me imagino que hacia ahí ha de ir también esa situación de este préstamo. El representante de la Unión Europea, el embajador de la Unión Europea, Gonzalo Fournier, dice que hacia ahí va este préstamo de 5,000 millones de euros, entendemos. Que ojalá lo sepan utilizar y empiecen a invertir en lo que son proyectos, en construcción de proyectos y la modernización de sistemas de energía renovable, ya no depender tanto de las famosas térmicas que tanto daño le hacen también al medio ambiente y también a la economía, y que cuando hay esas alzas en los combustibles a nivel internacional son los ayes, porque ese dinero tienen que recuperarlo y tienen que aplicarlo a las tarifas. Aquí las declaraciones del embajador europeo en Honduras.
8: Esta misión, que fue recibida por el presidente de la República, ofreció una reforma integral del sector eléctrico, basada en tres componentes. El primero es asistencia técnica de la Unión Europea, no reembolsable, que significa aportar nuestra experiencia en cambios normativos, cambios de leyes que puedan ser necesarios, basándonos en nuestra experiencia de liberalización del sector eléctrico. El segundo componente es el componente financiero. El Banco Europeo de Inversiones podría poner a disposición hasta 15.000 millones de lempiras para financiación de líneas de transmisión. Y el tercer componente de esta oferta integral del sector eléctrico es la oferta industrial de las empresas europeas. Las empresas europeas que son punteras en energías renovables. La apuesta de la Unión Europea es la energía limpia. Creemos en la transición verde, que es inevitable. Las energías renovables contribuyen al desarrollo económico, como ha dicho la presidenta de la Comisión Europea. Y cualquier modelo de desarrollo económico basado en combustibles fósiles es sencillamente obsoleto, como ha dicho la propia presidenta de la Comisión Europea. Estamos muy contentos porque esta semana tan significativa, el presidente Asfura va a Berlín, al Foro de Movilidad Climática, que ya de por sí es un gran mensaje de preocupación por el cambio climático. Esto es lo que le puedo decir. Está basado en nuestra experiencia, que es una experiencia larga, como la de Honduras. Estamos recorriendo un camino juntos y aquí solo pretendemos aportar nuestra experiencia y algunos hechos. El año pasado, en 2025, el 85% de la nueva capacidad instalada de energía viene de energías renovables, el 85%, pero es que el año anterior, en 2024, era el 95%. Por tanto, apostar y mencionar las energías renovables para que puedan competir en igualdad de condiciones es ir en el sentido de los tiempos.
9: Con este desembolso que busca hacer la Unión Europea, prácticamente también respalda las reformas en materia energética que se están promoviendo actualmente en el país.
8: Como les decía anteriormente, nosotros somos conscientes de que se han pronunciado las principales instituciones financieras internacionales, pero preferimos no hacerlo por respeto. No nos creemos en condiciones para decirle al Congreso de la República lo que tiene que hacer. Nosotros solo aportamos nuestra experiencia. Esta tarde iré al Congreso porque me ha invitado la Comisión de Energía para exponer la experiencia europea. Eso es lo que haré, desde la humildad, sin pretender imponer un modelo. No es nuestra manera de actuar. Explicaré cuál es la apuesta europea. La apuesta europea es que en 2050 haya emisiones cero. Es una apuesta por las energías renovables que venimos desarrollando y nuestras empresas son muy competitivas en el desarrollo de las energías renovables.
10: En estas reformas que se pretenden hacer a través del Ejecutivo con el Congreso Nacional, la apuesta europea es que se dé la mayor prioridad a lo que tiene que ver con la energía renovable.
8: Bueno, como le decía, no damos consejos, hablamos de cómo nos ha ido con nuestro modelo, con un modelo de apuesta por las energías renovables. La matriz energética de la Unión Europea es clara. En 2025, bueno, incluso en la actualidad, el 71% de las fuentes de energía de la Unión Europea es energía limpia. Y ese es nuestro modelo.
1: Bien, ahí está el embajador de la Unión Europea dando a conocer esta buena noticia de este dinero que va a ser cedido en préstamo a Honduras por la Unión Europea, y que ojalá que se invierta precisamente en eso. Los europeos ahora, hasta para comprarnos café, ya nos están poniendo algunos requisitos que debemos de cumplir. Por ejemplo, el café que debe llegar a Europa no debe ser producido en zonas que son sometidas a desertificación, es decir, a zonas que son sometidas al corte de árboles y todo lo demás. Hasta eso nos están pidiendo, y nos han dado un tiempo, creo que es como 1 o 2 años, y nos ampliaron un poquito el periodo para que nosotros pudiéramos realizar esos cambios en la caficultura. Yo creo que algunos no lo van a lograr, pero bueno. Ya estamos en 42 minutos después de la hora, 42 minutos después de la hora. Sigue el descontento entre las bases del Partido Nacional, no solo a nivel de la capital de la República, sino también ya en algunos departamentos, porque han pasado cerca de 5 meses de este gobierno, y a algunos se miraban, los que trabajaron en la campaña, y uno que otro mapache que no trabajó, pero que anda ahí a ver qué alcanza, y algunos se miraban trabajando en el gobierno del presidente Nasri Asfura, por todo ese trabajo que hicieron en la política, desveladas, asoleadas, mojadas, gritadas, mentadas de progenitora y todo lo demás. Vamos a presentarles una nota referente a una protesta que realizaron militantes del Partido Nacional. Lo hicieron allá en las afueras del famoso Centro Cívico Gubernamental, este lugar donde se amalgaman gran parte de las instituciones del gobierno de la República. Han exigido fuentes de empleo y han denunciado también de que algunos ministros están protegiendo gente de otro partido y se han olvidado de las bases que llevaron al Partido Nacional al poder. Nuevamente, escuchemos.
11: Nosotros hemos pedido la escoba azul, no es de desconocer la del mandato que le dimos a nuestras autoridades el 30 de noviembre, pero es lamentable que los ministros no acaten el mandato que hizo el presidente de la República, que le dieran las oportunidades a su estructura. Hoy por hoy miramos personas en puestos de recursos humanos, de gerentes, en puestos importantes, que son militantes de Libre, y quienes los están protegiendo son nuestros funcionarios. Hoy corren, mañana reintegran. Hoy corren, mañana reintegran. Y a la base del Partido Nacional no le están dando la oportunidad. Por eso estamos exigiendo trabajo y oportunidades laborales. Han habido despidos en algunas instituciones, pero los están reintegrando. Eso significa que más bien parecemos una burla para algunos funcionarios que no están cumpliendo con el mandato que le dieron al presidente de la República, y es darle la oportunidad a la estructura del Partido Nacional. Vamos a estar hasta las 11 de la mañana, venimos a hacer este plantón pacífico. Como usted puede ver, hay acceso en la otra ala para que la gente que viene a hacer su trámite pueda hacerle. El partido

0: se han manifestado ahí en las afueras del Centro Cívico Gubernamental en la capital de la República de Honduras para exigir fuentes de empleo y denunciar también el hecho de que algunos ministros estarían, dice, protegiendo a miembros del partido que dejó el poder, olvidando el mandato que en las urnas les dejó el pueblo. No sé si esa cuestión también funciona en los trabajos, ¿verdad? Así que ahí está. Y hay otros dirigentes también a nivel del interior del país que están elevando su voz de protesta. Entendemos que algunos dirigentes también importantes, porque ya pasa el tiempo y no ven las oportunidades. No, es complicada la situación en este instante. Vamos con otras notas informativas. La municipalidad de Juticalpa, a través de los departamentos de desechos sólidos y la comisión interventora del estadio, la comisión administradora del estadio Juan Ramón Breve Vargas, que hace poco tomó nuevamente posesión de este inmueble, junto con privados de libertad del Instituto Nacional Penitenciario de Olancho, Cuerpo de Bomberos y otras instituciones, realizaron una limpieza a profundidad del estadio Juan Ramón Breve Vargas de Juticalpa. Usted ve que le pasan fotos de la cancha, de las graderías, de los camerinos, que sí están muy bonitos, pero hay unos sitios ciegos dentro del estadio que realmente dan frío. Hay lugares donde se han convertido en un basurero del estadio, es decir, toda esa basura que sale del, que debería salir del estadio, la gente la terminaba depositando ahí, quienes administraban anteriormente el estadio, que se ufanaban de la cancha y que ahora están criticando que la cancha le está pasando esto y lo otro. Esa comisión que nombró la Condepor anterior, pues se pusieron a limpiar y parece que se van a estar sus días ahí, porque hay mucho que hacer en el estadio Juan Ramón Breve Vargas. Algunos espacios que todavía no se utilizan al máximo y que podrían ser utilizados para generar algún tipo de ganancia y darle mantenimiento al inmueble. Pero qué lástima, ¿no?, que nos muestren solo lo bonito quienes han estado al frente de ese estadio. Acuérdense que ese estadio lo tenía anteriormente administrado la municipalidad. Luego vino aquel señor Mario Moncada de la Condepor, ex ministro de la Condepor, se lo arrebató a la municipalidad en una mera acción política, porque realmente ahí lo único que estaba demostrando es que él mandaba. Se lo cedió nuevamente a la FENAFUT, a la Liga Nacional. Aquellos pusieron unas personas de acá ahí, y esas personas, al parecer, lo único que nos proyectaban era que la cancha estaba bonita, que en efecto está bonita, que habían pintado el estadio, que en efecto lo pintaron, pero ahí no estaban haciendo nada en los lugares donde estaba toda esa acumulación de basura. Es un desastre de basura en el estadio Juan Ramón Breve Vargas. Los equipos en su momento también, los que están en la primera división, dijeron que iban a invertir. No sé hasta qué punto lo hicieron. No sé si todavía le dan el porcentaje que le iban a dar al hogar de niños. Tampoco. No sé si todavía lo están haciendo o si lo hicieron. El caso es que muy poco de lo que se ve en el interior, en los puntos ciegos de ese estadio, es lo que realmente se proyecta hacia afuera. Pero las autoridades ahora han determinado mantener este lugar completamente limpio para que quienes lleguen a ver los partidos o a ser protagonistas de los partidos se encuentren con un lugar del que no salgan hablando mal, ¿verdad? Pero lo que realmente cala es todo lo que nos han venido diciendo, y realmente ahí lo de lo que tenían ese estadio en esos lugares donde les menciono era realmente un basurero. Hay lugares muy pero muy descuidados que esta comisión está atendiendo ahora. Escuchemos a el representante de los desechos sólidos de la municipalidad y luego a uno de los miembros de la junta administradora del estadio, que dice que estas actividades las van a estar haciendo de manera periódica y obviamente después de cada partido que se juegue.
1: La Comisión Interventora del Estadio Juan Ramón Breve Vargas, en conjunto con el Departamento de Desechos Sólidos y por instrucciones del alcalde Walner Castro, iniciaron este día una intervención profunda de limpieza en esta

0: instalación deportiva. Se han encontrado con cantidades exorbitantes de materiales, de desechos, de basura especialmente. Como dice Naún Rodríguez, al parecer solo limpiaban por donde miraba la mona.
1: Es que yo me imagino que aquí celebraran los eventos y solo limpiaban, como dice, donde miraba las instrucciones del señor alcalde Walner Castro. Pues hemos hecho una intervención total de lo que es la limpieza, ¿verdad?, del estadio Juan Ramón Breve Vargas. Estamos trabajando con maquinaria, estamos trabajando con equipo especial, chindaguas, motosierras, porque la gente solo mira lo palpable, ¿verdad? La entrada y la grama híbrida y las graderías. Pero alrededor del estadio hay una cantidad de desechos de construcción enormes, donde llevamos aproximadamente ahorita 5 volquetadas de desechos de construcción. Aparte de eso, hay que sacar también todo el desecho del techo que en su momento se dio. Vamos a sacar todo este material para ver de qué forma lo podemos reutilizar o ponerlo a disposición de la comisión, ¿verdad?, de la municipalidad, para que ellos decidan qué van a hacer con este material. De igual forma, el mantenimiento a los camerinos, a los baños, hemos estado lavando el parqueo. Entonces ha sido una intervención total, completa, desde barrido, lavado, retiro de desechos de construcción, de desechos comunes. Y gracias a Dios, pues ya el estadio va a tomar otra imagen, y sobre todo el ambiente, ¿verdad? Porque se entraban a los pasillos y se sentían los malos olores de heces de personas, de orines. Y entonces en ese sentido, pues ya el ambiente de los alrededores del estadio va a tener otra imagen y otra presentación.
0: ¿Se ha encontrado mucha basura, no?
1: Claro que sí, hemos encontrado una cantidad enorme de basura, más de 50 bolsas de jardinería, de barril. Imagínense la cantidad, aproximadamente unas 5 o 6 toneladas llevamos al momento, esperando, ¿verdad?, de que el trabajo continúe mañana, porque hay demasiada basura. Es imposible que terminemos hoy, pero vamos a tratar de dejarlo en las mejores condiciones, lo que es el estadio Juan Ramón.
0: ¿Eso significa que no se hacía la limpieza correspondiente del estadio?
1: Es que yo me imagino que aquí celebraran los eventos y solo limpiaban, como dice, donde miraba la suegra, ¿verdad?
0: Por su parte, el representante de la Comisión Interventora, Servio Matute, expresó de que estas actividades de limpieza se van a estar realizando periódicamente a fin de mantener limpia esta instalación deportiva que alberga a 2 de los equipos de la Liga Nacional.
2: La limpieza del estadio, por lo general, se hace después de cada partido, pero limpieza general, como quien dice, a profundidad, se va a hacer después de cada vuelta de cada torneo. O sea que se van a hacer 2 por torneo. ¿Por qué? Porque siempre hay gente que anda escondiendo basura, que andan tirando la basura posiblemente donde uno normalmente no la ve. Ya cuando, como el día de hoy, que se está realizando una limpieza a profundidad, ya se mira todo eso, pues, donde tienen la basura, desde arriba, de las graderías y todo. Y la basura, en realidad, con el aire, cae en lugares que no se ve o que normalmente uno no pasa por ahí.
0: Hay algunos lugares que están bastante montañados. ¿A esos lugares se les va a dar algún tipo de uso? Porque son espacios como muertos, podríamos decir, dentro de la estructura del estadio.
2: Sí, por ejemplo, tenemos el espacio que está pegado al lagado, que ahí se puede hacer algo, ¿verdad? Primeramente, se va a construir lo que es el muro perimetral, ya que en Lagao hay con un promedio de unos 20 metros que no tenemos muro. Y toda esa parte de ahí, a llegar al otro lado donde hay un restaurante, ahí también hay una parte del muro perimetral que está caído. Entonces, toda esa parte de ahí, nosotros vamos a ver qué le realizamos ahí, ya que son, como dicen, partes ciegas que nadie las ve. Y vamos a tratar de poner algo ahí, algo para que la gente, pues, no ve el estadio, no solo va a ser para los cuando tengamos los partidos, también se van a dar tour para que miren cómo son las instalaciones, ya que mucha gente quisiera conocer ya por dentro los túneles, cómo quedaron los camerinos también y los nogados. Lo que sí no se puede es ya meterse a la cancha.
0: El estadio Juan Ramón Breve Vargas ahora luce más limpio, especialmente en aquellas zonas por donde no pasaba la escoba. Hasta aquí este reporte.
3: Bueno, ahí escuchamos esta nota informativa. Por donde miraba la suegra, dijo aquel.
0: referente a eso de que el estadio no le estaban dando la atención en la parte interna, solo se preocupaban por la cancha, que sí es importante, pero también otros espacios donde la gente se siente muy mal, porque se sentían mal los olores, porque el lugar es completamente lúgubre, un poco iluminado, y encima de eso la basura, ¿verdad? Que no sabe qué le va a salir a usted de esos basurales en el interior. Vamos con más notas informativas, ya son 56 minutos después de la hora. La diputada del Congreso de la República, Irosca Elvir, dice que ha presentado una querella ante el Ministerio Público contra los periodistas Armando Villanueva, con quien tuvo un altercado en una escuela, con Marlene Alvarenga, que ha sido una crítica constante, y contra Julia Talbot, que es la asesora del Partido Liberal en el Congreso. Lo va a llamar a los tribunales, dice, por difamaciones, calumnias y otros. Escuchemos a la esposa del ex candidato presidencial del Partido Liberal, Salvador Narrala, Irosca Elvir.
3: Bueno, este día hemos ido al Ministerio Público para que el Ministerio Público haga sus acciones legales correspondientes ante varias declaraciones irresponsables que han dado a luz pública el señor Villanueva, la señora Alvarenga y la señora Talbot. Estas personas tienen que respaldar todas las declaraciones que han hecho, con pruebas, con hechos, contundentes, fehacientes, y sabemos que no lo van a hacer, que han cometido delitos contra el honor, que han cometido varios delitos, y por lo tanto estamos amparados en la ley para hacer estas acciones que hemos desarrollado este día. Los detalles no se los puedo dar a conocer. Tengo un abogado que me representa y ustedes van a ir conociendo el desarrollo de estos casos. Son tres acciones que se han interpuesto ante la fiscalía y esperamos que actúen con prontitud. Que este caso, al igual que la mayoría de los casos de la mujer, que 9 de cada 10 casos quedan en la impunidad, no sea uno más que quede ahí engavetado. Y yo estoy alzando la voz por muchas mujeres que han sido también objeto de abuso de este señor Villanueva. La señora Victoria Contreras me escribió, ella fue diputada por el Partido Liberal del Departamento de Atlántida y en muchas ocasiones la señaló peyorativamente, la discriminó, la instrumentalizó cuando ella era diputada de este poder del Estado. Así que por ella y por muchas mujeres más que han sido objeto de señalamientos injustos, que no tienen justificación, que no tienen forma de poder respaldar las declaraciones que hacen a través de sus medios de comunicación o redes sociales. Y por eso alzo la voz por estas mujeres, para que quede un precedente y para que cuando vuelvan a referirse a una mujer lo hagan con el respaldo y con las pruebas contundentes y no en la forma baja que lo ha venido haciendo esta persona. Pues yo voy a hacer lo que corresponde, voy a ir a la Comisión Nacional de Derechos Humanos, voy a hablar con las organizaciones defensoras de los derechos de la mujer. Ya este día el Ministerio Público me ha dicho, en el momento que llegué y que finalicé la correspondiente acción legal, que ya están actuando de oficio en investigación hacia el señor Armando Villanueva y esperamos que hayan resultados.
4: Una disculpa no será suficiente.
3: Esa no fue disculpa. Eso no fue disculpa. La ley le establece cómo debe disculparse. Y los daños que se repercuten. Yo soy una figura pública. Yo fui modelo. Estuve trabajando en el programa 5 Deportivo. Estuve trabajando en el programa X0 de Dinero. Estuve trabajando en Trato Hecho. Fui Miss Honduras Universo 2015. He sido una figura pública. Ahora Dios me permitió cumplir un sueño que tenía desde muy pequeña y el pueblo hondureño me respaldó en las urnas para ser diputada por segundo periodo consecutivo. He sido además seleccionada nacional de patinaje. Tengo una imagen que cuidar y esta persona ha barrido y ha trapeado conmigo, y no solamente conmigo, con mis hijos. Referirse a los niños, que son niños in vitro, dos niños que no se pueden ni defender, un niño de 3 años y una niña de 8 años, que cuando crezcan en un año, 2 años, mi hija va a tener acceso a las redes sociales y va a empezar a ver cómo esta persona se refiere a ella, a su madre y a su padre. Ha violentado la integridad del hogar sin ninguna responsabilidad. Tiene que haber un precedente para estos actores que malintencionadamente se refieren a Salvador Narrala y a Irosca Elvir y que no les importa llevarse encuentro a la familia.
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0: La radio te informa la hora. Son las 7. Las 7. Y 3 minutos.
1: 3 minutos.
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0: Coming soon, papá.
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0: 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El dúo de la historia. Con Romeo, un junte para la historia. Esto es de colección, hermano.
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2: Incombustible es su radio. 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Hablamos del Antonio Orozco. Aquí lo tenemos con este No hay más.

0: La radio te informa la hora. Son las 12.
1: Las 12.
0: Y dos minutos.
2: Dos minutos.
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0: La radio te informa la hora. Son las 12. Las 12. Y 33 minutos.
1: Y 33 minutos.
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0: hogareño, mi amor. Uy.
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1: 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Está escuchando Un Verano Sin Ti y esta canción específicamente lleva el título del disco. La escucho y me hace sentir diferente. Espero que a ustedes les guste.

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0: ser honestos, yeah, esos coreanos, qué rápidos son.
1: Oye.
2: Buen ambiente.
0: Speedy González, sí, le dicen a los coreanos esto. Tremendo. Yo pensaba partido. Que no, pero sí.
1: Tremendo partido. Yo pensé.

0: papi.
1: ¿Sabes que no lo sentí? Porque cogí un nap.
0: ¿Un nap?
1: Sí, cogí un power nap y vi el partido porque estaba bueno.
0: ¿De cuánto son tus power nap?
1: Media hora.
0: Diablo, yo me estoy metiendo unos power nap de 2 horas.
2: Estamos iguales. Eso es una siesta ya.
1: Pero es un power nap con un ojo abierto y otro cerrado.
0: Mira, la otra vez, señores, mira, me encanta porque uno comparte pues lo que es la vida personal diariamente con ustedes, que son como que nuestra familia extendida, y a lo mejor ustedes se identifican también. Sí. Mira, hace mucho, o sea, yo no acostumbraba, ajá, yo soy un fosforito, yo no acostumbraba llegar a la casa a dormir. Uh-huh. Me ponía a hacer diferentes cosas, a veces me iba hasta a correr bicicleta, me ponía a hacer, a limpiar la casa, a hacer cosas, a trabajar con la academia de modelaje, pero debo confesar que de un tiempo para acá llego y como que me estoy acostumbrando a acostarme a dormir, un nap. Hasta las 4 de la tarde, un nap hasta las 5. Y no me gusta porque me entra la pereza, me levanto cansada y siento que no aproveché el día. Entonces no gusta a mí. Entonces, un power nap, ¿de cuánto tú te lo das, Lex?
1: Media hora.
0: De media hora no puedo. Para eso, no quiero acostarme a dormir. Mira, la otra vez llegué y me puse a limpiar el cuarto, a pasar vacuum, porque es que siento que no aprovecho el día.
2: Mira, yo trato de tampoco hacer los power naps, pero hay el punto que el cuerpo ya me lo pide, and I'm sorry.
0: No, ayer yo estaba que me estaba quedando hasta dormida manejando.
2: Eso es lo peor. Uno dice, no, es que no quiero dormir porque tengo que hacer. No, descansa. Y yo pongo como un power nap y a veces digo, power nap, apago la alarma y sigo durmiendo.
0: Ahí está el problema. Mira, son las 6:06, vamos con la clave. Los almuerzos del vacilón de la gatita. La próxima semana, el jueves, estamos en tu sitio de trabajo. Y la clave que tienes que enviar al 43902 es bacalaitos. Con B de bueno, bacalaitos. Qué cosa tan rica. Revisamos las carreteras, Sandy.
2: Vamos chequeando por aquí y ya tempranito tenemos, bueno, para que sepan, no hay accidente, pero sí sigue encerrado lo que es Miami-Dade, US 27, dirección norte, lo que es Chrome Avenue, debido a los incendios. Toda esa área todavía sigue cerrada.
0: Yo me estoy disfrutando tanto quien ganó el Powerball como si fuera yo. A las 6:13, yo te lo voy a contar en el vacilón
3: de la gatita.
0: Ah, espérate un momentito. Espérense en un momentito, que tengo $50 de gasolina y en 10 minutitos a las 6:13.

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hermanos y hermanas oyentes, a esta hora. Gracias, Señor, porque nos das la grandiosa oportunidad de poder llegar con estos medios de comunicación a lugares privilegiados. Gracias, Señor, por cada hombre y cada mujer que hoy se levanta con actitud positiva a enfrentar los retos de esta nueva jornada, igual que lo hacemos nosotros. Te agradecemos por los regalos de nuestra familia, del trabajo, de los amigos, de las personas con las que convivimos a diario. Ayúdanos, Señor, a ser pacientes para poder vencer las vicisitudes confiando siempre en ti. No nos dejes de tu mano protectora y ayúdanos siempre a caminar por el camino recto, por el camino del bien. En tus manos, Señor, nuestras autoridades, para que guíen los destinos del municipio, el departamento y el país por los mejores derroteros. Por nuestros hermanos que partieron en busca de una vida mejor y se fueron al extranjero, también por ellos te pedimos para que les protejas en cualquier lugar del mundo donde haya un catracho. Gracias, Señor, por este regalo de hoy. Bendito y alabado sea tu nombre por siempre. Amén. Este es el versículo de hoy, tomado de Romanos 12:18. Si es posible y en cuanto dependa de ustedes, vivan en paz con todos. Romanos 12:18. Si es posible y en cuanto dependa de ustedes, vivan en paz con todos. Romanos 12:18. Ese es el versículo de este día que compartimos con cada uno de ustedes en esta emisión informativa de HCR Noticias, Enlace Informativo Departamental. Y vamos a la música. Aquí está una alabanza recién salida del horno, interpretada por Lucas Nieto y Marco Tulio Díaz. Su título es Puedes Volver. Esta alabanza ya pueden solicitarla aquí a las estaciones de la Corporación Jesús es el Rey, especialmente en su cristiana grupera, la 90.3 FM Radio Cima. Y claro, a través de la esencia de tu palabra, radio y televisión, para todos los latinos en la Unión Americana. Así que vamos ahora con la parte musical. Lucas Nieto y Marco Tulio Díaz. Puedes volver, es nueva, aquí en sus estaciones.

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1: 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Productores de arroz han llegado al Congreso Nacional buscando apoyo para rescatar el rubro, ya que la producción se muere. De 4.000 productores, ya solo hay 500 en el país. Es urgente que las Fuerzas Armadas salgan a las calles ante el crecimiento de la ola de violencia, destaca este día el diputado Marco Paz. Etnias y campesinos indígenas se pronuncian ante la ley de las agroindustrias. Dicen que no les consultaron para aprobarla. Tendremos detalles de esta nota informativa. Ley de transparencia y registro centralizado de beneficio final. Bastante largo el nombre, pero un objetivo en especial. Es una herramienta para evitar el lavado de activos. Sí, así como lo escucha, le tendremos detalles. La ruta migratoria sigue siendo opción para hondureños ante los índices de violencia e inseguridad que recrudecen en el país. Y anduvimos en trincheras. Allá la organización Sunlight Power instaló un sistema de paneles solares para el centro educativo de esa comunidad. Llegó la energía. Energía limpia a esos lugares donde todavía la energía de la Empresa Nacional de Energía Eléctrica no llega. Los niños felices, los padres muy contentos. Estas y otras notas compartiéndolas con ustedes en un momento aquí en la emisión informativa de HCR Noticias, enlace informativo departamental. 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

0: voz del pueblo de Dios. Ya pasan 14 minutos después de la hora, 14 minutos después de la hora, aquí en HCR Noticias, enlace informativo departamental. Vamos con las notas ampliadas en esta emisión del día de hoy. Los productores de arroz han llegado hasta el Congreso de la República buscando apoyo para rescatar el rubro, ya que el rubro de la producción de arroz en el país está que se muere. Así como lo escucha, según su presidente Ramón Rodríguez, de 4.000 productores de la zona ya del Bajo Aguán que estaban inscritos en una asociación, ya solo hay apenas 500. Algunos han regresado al país porque se fueron para Estados Unidos en busca de mejores derroteros, pero obviamente necesitan el apoyo de parte del gobierno para asegurar la producción. Escuchemos sus declaraciones.
1: Gracias a mi Dios, verdad, que este día estamos siendo apoyados, verdad, por las 5 bancadas, verdad, de este Congreso, por el presidente del mismo, el cual nos recibió en los primeros 20 días de su gobierno. Nosotros, como Plataforma Agroalimentaria Nacional, le pudimos presentar lo que es, verdad, este proyecto de decreto, el impacto socioeconómico que este representaría a nivel nacional, ¿verdad? Y tomó a bien presentarlo de manera verbal el siguiente día ante todo el Congreso, fue apoyado por las 5 bancadas y nos dio 90 días para que nosotros termináramos todo el articulado. Terminamos ya esos 90 días y hoy se está haciendo realidad lo que nos prometieron, ¿verdad? Con este proyecto de decreto, que lo que se va, ¿verdad?, a aprobar este día es uno de los componentes, pero muy importante, ya que cientos de productores estaban a punto de perder sus unidades productivas, ¿verdad? Ya prácticamente a pocos pasos de ser rematados, y con esto vamos a tener la oportunidad que el productor se oxigene. Este proyecto de decreto viene acompañado también de un seguro paramétrico agrícola, el cual el presidente de la República va a subsidiarle a cada productor que tenga acceso a un nuevo financiamiento con Banadesa, ir acompañado de este seguro agrícola. En nuestra asociación, bueno, la verdad que nosotros éramos 4.000 productores de arroz y ya solo hemos quedado 500 productores de arroz. Muchos no fueron para Estados Unidos, muchos han regresado, pero necesitamos tener condiciones ideales para que estos productores vuelvan a sembrar. Imagínense que en este momento ni los productores de arroz tenemos un precio de garantía de arroz desde hace 2 años. Los productores de maíz igual. Ahorita tenemos representantes que están queriendo negociar el nuevo precio del maíz en San Pedro Sula con la agroindustria, pero todavía no se llega a acordar un precio justo para el productor. Pues todas estas condiciones, ¿verdad?, le generan inseguridad al productor, ¿verdad?, e inestabilidad. Pero en el nombre de Dios, que con esta agilidad que vemos al Congreso de la República, ¿verdad?, y lo que hemos platicado con el presidente de la República, si nosotros logramos ir implementando riego de forma masiva en los departamentos que tienen sus fuentes de agua, ¿verdad?, vamos a lograr volver al campo, vamos a lograr motivar nuevamente a los productores y a las nuevas generaciones. El Congreso Nacional nos dijo, ahorita les vamos a aprobar esto de emergencia para que evitemos ser rematados y para que reactivemos la siembra de primavera. Luego vamos con los otros proyectos que ustedes tienen en mente. Por ejemplo, nosotros tenemos alrededor de 10.000 millones, ¿verdad?, en activos en Banadesa, por ejemplo, que estamos pensando por qué no hacer un banco mixto en el que el productor pueda comprar sus acciones. No, nosotros en activos tenemos alrededor de 10.000 millones ahí, ¿verdad?, en activos. Entonces, ¿por qué no pensar en que el productor sea parte, ¿verdad?, de los activos de ese banco? Nosotros mejor que nadie cuidaríamos a ese banco, que es el único banco con el que cuenta el sector agroalimentario, porque no contamos con la banca privada.
0: Que Ramón Rodríguez, presidente del sector arroz en el país, de los productores de arroz, están en serias dificultades y buscan el apoyo gubernamental para no desaparecer, porque terminaríamos pues importando arroz para poder satisfacer la necesidad de los hondureños, la necesidad básica. Vamos a otras notas informativas. Es urgente que las Fuerzas Armadas salgan por fin a las calles ante el crecimiento de la ola de violencia en el país, destaca Marco Paz, quien es diputado del Congreso de la República. pero me parece a mí que se están tardando mucho para sacar los soldados de los cuarteles a realizar operativos junto con la policía y otros entes de seguridad. A veces la misma policía se ve sobrepasada por la delincuencia. Vamos a escuchar a continuación al diputado Marco Paz. ¿Para cuándo? Porque ya es tarde.
2: Sí, ya es necesario. Entiendo que ya en las próximas horas estarán haciendo despliegues en algunos departamentos que tienen mucho problema. Ya hay despliegues, tanto de las Fuerzas Armadas, de Cuerpos de Inteligencia, Policía Nacional y todos los equipos de la Secretaría de Seguridad para poder tener presencia y poder combatir el crimen en general en nuestro país. Ya se está haciendo, para ponerle un ejemplo, hay un equipo muy fuerte en el departamento de Colón, de igual manera. Entiendo que ya la DAE está saliendo a todos los departamentos del país, visitando, por ejemplo, todas las terminales de buses interurbanos que funcionan en nuestro país, y que esperemos que poco a poco también ya se vayan dando resultados positivos en esos temas. Así es, estamos dándole todos los instrumentos legales, todos los argumentos legales que hacían falta se les están dando desde este Congreso Nacional, gracias a la iniciativa del presidente Zambrano y de todos los diputados de este Congreso, para que con esas herramientas legales puedan actuar de inmediato y que podamos tener resultados desde ya. Es que toda acción tiene una reacción. Hasta cierto punto, pues estas reacciones deben ser analizadas muy detenidamente por todos los cuerpos de inteligencia que existen también en nuestro país, porque va a ser evidente, no solo ha sucedido en Honduras, ha sucedido en muchos países, que toda acción de los cuerpos de seguridad de un estado genera una reacción de las estructuras criminales en cualquier país. Bueno, de una u otra forma hay que tomar las cosas buenas que se han hecho en El Salvador. Siempre lo hemos mencionado nosotros desde este Congreso Nacional, cada país tiene sus propias características, cada estado tiene su propia forma de trabajo, cada equipo de seguridad de cada país tiene sus propias estrategias, y por ende pues de igual manera no son las mismas estrategias que se pueden utilizar en El Salvador como las que se pueden utilizar en Honduras, y eso pues es de valorar de igual manera las cosas buenas, como le decía, que se han dado en El Salvador, y poder sacar lo bueno, pero con las propias identidades, con las propias características de nuestro país, que, por ejemplo, le menciono solo un detalle, la extensión territorial de El Salvador es muy pequeña como para la extensión territorial de Honduras. No, de igual manera, eso es correcto, es muy bien lo que usted dice, pero con lo que el ejemplo que le puse, lo que le quiero dar a entender es que cada país tiene que tener sus propias estrategias y sus propias características en materia de seguridad.
0: Él es el diputado Marco Paz, referente al tema de que las Fuerzas Armadas salgan a las calles para, junto con otros entes de seguridad, combatir la ola de violencia y criminalidad que por momentos parece que no tuviera ningún tipo de control o no tuviera respeto por la autoridad. 22 minutos después de la hora, 22 minutos después de la hora, aquí en HCR Noticias, enlace informativo departamental. El representante garífuna Humberto Castillo, quien es miembro de la ASAFROBA, una organización precisamente de la etnia garífuna, dice que las etnias y los campesinos indígenas se están pronunciando en contra de la ley de los agroindustriales. Al parecer, y a saber, aprovechando qué momento, se ha aprobado esta ley y no les han consultado. Y el problema, dice, es que la ley de alguna forma les afecta directamente a quienes han sido pueblos que por décadas han estado en ciertos sectores, los llamados pueblos originarios. Escuchemos a Humberto Castillo, dirigente de la ASAFROBA.
3: Fíjese que el gerente director del Instituto Nacional Agrario, lo he visto últimamente en los foros hablando de que hay que aplicar la ley, que Honduras el problema, que no se aplica la ley, que se necesita ley para esto y lo uno y lo otro. Hay cuatro momentos en esto de aplicar la ley, señor director de la del INA. Uno, a los pueblos garífunas le deben cuatro sentencias firmes, que es ley, no le cabe ningún recurso y que no la están aplicando. En el caso de los pueblos campesinos, de todos los campesinos de Honduras, está la ley de la reforma agraria que tampoco se aplica. En el caso de los pobladores, el problema del país, que el Instituto de la Propiedad tampoco se aplica. Así que no puede culpar a la gente de movilizarse porque es ahí que ustedes como funcionarios no están funcionando. Inclusive, la ley que supuestamente va a favorecer a estos agroindustriales, también ellos forman parte de esta dinámica. Recuerde que esta gente fue la directamente beneficiada con la famosa ley de modernización del sector agrícola y tampoco cumplieron con la ley. ¡Ey! No tenemos memoria histórica. Sí nos afecta lo que se aprobó en el Congreso Nacional y que falta que lo sancione el presidente de la República. Falta todavía eso. Y la movilización a Tegucigalpa, encabezado por la Organización Fraternal Negra de Honduras, somos solidarios con lo que están haciendo y compartimos lo que está ocurriendo con nuestro pueblo y no vamos a permitir que una ley inconsulta siga dañando nuestros intereses. Todo lo que tiene esta ley es bastante anómalo, ese es el rollo. Uno, no fue consultada a la población. Es unilateral, fue directamente de parte del Congreso Nacional para favorecer a un sector. Mínimamente debieron preguntarle a los otros sectores de qué forma le afectaba o si había una deuda pendiente con ellos. En este caso los campesinos, los garífonas y los otros sectores. Es dañino e inclusive este habeas corpus o preventivo tiene mucho que ver con los daños colaterales que esto puede provocar. Están previendo de que van a atacar a la gente, que van a desalojar a la gente, dicen, pero también eso puede provocar otras acciones que afecten la integridad humana y lógicamente los derechos humanos.
4: Ingeniero, se habla de la presentación de un habeas corpus en tema de 217 territorios del país.
3: Exactamente, y hay cualquier cantidad de organizaciones que están siendo respaldadas y acobijadas por este habeas corpus. Eso quiere decir que cualquier cosa que pase con ellos, si nuevamente regresan a Nueva Armenia a atacar a la gente, si nuevamente ocurre lo que está ocurriendo en el Bajo Aguán, si empieza otra vez a perseguir a la gente, a desaparecer gente o a asesinar personas, ello tendrá que el Estado de Honduras responder.
5: Humberto Castillo, bueno, defensor de los derechos de las etnias, especialmente la etnia garífuna, miembro de la ASAFROBA, referente a esta ley de los agroindustriales, otra ley polémica que la cera, dice, los intereses de las etnias y de los sectores campesinos de nuestro país, y la cual, dice, aprobaron, pero no les preguntaron ni les consultaron cuando ellos son los principales afectados. Esto es HCR Noticias, enlace informativo departamental, noticias desde Honduras, 26 minutos después de la hora, 26 minutos después de la hora. Una interesante ley acaba de aprobar el Congreso de la República, que no se le hizo mucho revuelo, no sabemos por qué, ¿verdad? Así que así bajo la aprobaron y nada más, no se hizo bulla. Es la ley de transparencia y registro centralizado de beneficiario final. Tremendo macarrón de nombre para esa ley. Pues esta ley, entre otras cosas, lo que busca es identificar y prevenir también o dar con el paradero de quienes se dedican al lavado de activos. Vamos a escuchar a continuación al abogado Gustavo Solórzano, quien es miembro o comisionado, perdón, que habla precisamente de esta ley de transparencia y registro centralizado del beneficiario final. ¿Cuál es el objetivo de esta ley y de qué forma puede ayudar a acabar con el tema de lavado de activos en el país? Aquí sus declaraciones.
6: Correspondiente también de los alcances de esta normativa que ha sido aprobada en el Congreso Nacional, se denomina Ley de Transparencia y Registro de Beneficiario Final, y esta ley lo que tiene como propósito es tratar de identificar a las personas naturales que están detrás de estructuras jurídicas o de personas jurídicas como sociedades mercantiles, fundaciones o cualquier otro tipo de estructura que pueda manejar dinero. Es una ley cuyo objeto es el combate y la prevención del lavado de activos, el financiamiento del terrorismo y también la proliferación de armas de destrucción masiva, es decir, de que lo que se busca es el combate de delitos transnacionales. Ya en la ley se presenta con claridad quiénes son los sujetos obligados a realizar este tipo de registro, que prácticamente estaríamos hablando de todo aquel que tenga una que se constituya como persona jurídica y que maneje recursos o que maneje dinero. El propósito nuevamente es la transparencia, tratar de tener certeza de quiénes son esas personas naturales que tienen el control, o tanto accionario como el control de las empresas, y que estas empresas posteriormente, o sociedades mercantiles, o estructuras o negocios jurídicos puedan prestarse al lavado de activos.
7: ¿Forma parte de las exigencias
8: del Fondo Monetario?
6: Ok, tanto el Grupo de Acción Financiera como el Fondo Monetario Internacional. Este es un estándar internacional y eso es muy importante tenerlo claro. Honduras no lo había aprobado, así que se da un paso muy importante en todo lo que es el tema de transparencia. El tema de transparencia, tanto en materia de fiscal como en materia de lavado de activos, va a ayudar mucho lo que es esta herramienta o este registro de beneficiario final. El fondo, efectivamente, cuando vino y realizó la cuarta y quinta ronda, pues lo pidió, y en el caso del Grupo de Acción Financiera también está dentro de las recomendaciones. Si nosotros leemos las 40 recomendaciones del GAFI, nos vamos a dar cuenta que tanto la recomendación 24 como la recomendación 25 mandan de que los estados deben de crear mecanismos por medio de los cuales identifiquen quiénes son las personas naturales que se benefician de estructuras jurídicas. Así que con esto Honduras da un paso más, se coloca justamente en el cumplimiento de esos estándares internacionales. Y si forma parte también, todos tenemos conocimiento de que el Grupo de Acción Financiera GAFI inicia una ronda de evaluación a Honduras a partir de agosto del presente año, una ronda que dura 18 meses, finalizando en diciembre del año 2027, y vendrá a evaluar si no solamente contamos con la ley, sino también la efectividad de lo que se ha aprobado en el Congreso Nacional, que es la implementación del registro.
9: Su iniciativa también va encaminada, abogado, a que se ha observado últimamente en nuestro país el crecimiento de empresas, electrodomésticos, venta de ropa, inclusive las financieras de vehículos. No se sabe. Pues
6: si tienen un PIN lícito, no tienen por qué tener ningún problema. El problema o la iniciativa, esta ley va orientada a identificar personas naturales que tengan control, que tengan el control accionario también de sociedades mercantiles, o incluso que pueden llegar a crear fundaciones para distintos fines, pero que el dinero tiene un origen ilícito. Y aquí es muy importante ser enfático en algo. Cuando hablamos de lavado de activo, a lo que nos estamos refiriendo es a darle apariencia de legalidad al dinero, pero que es dinero que su origen es ilícito o irregular. Y aquí hablamos, por ejemplo, del narcotráfico, que genera muchos recursos económicos, y posteriormente ese delito precedente, que es narcotráfico, es por medio de lavado de activos, se pretende darle una apariencia de licitud. Entonces a la persona, al no poder justificar el origen, se le acusa de lavado de activos como un delito también autónomo. Lo mismo ocurre con otros delitos como extorsión, que nosotros vemos que genera muchos recursos y que posteriormente tratan de darle apariencia de licitud, de repente creando empresas fachadas o fantasmas. Así que la idea de esto es tener transparencia y que el dinero que se invierte en Honduras sea dinero que tenga origen lícito. Así que esa es la finalidad.
9: Ahí te estás cerrando bastante en nuestro país.
6: No le podría decir ya el tema de la investigación a quien le corresponde, es al Ministerio Público, y esto va a venir a contribuir en el proceso de investigación. Viene a ser una herramienta para la investigación que realiza el Ministerio Público.
5: Es el abogado Gustavo Solórzano, referente a esta nueva ley de transparencia y registro centralizado del beneficiario final. La exfiscal contra la corrupción, abogada Nilia Ramos, analiza precisamente esta ley de transparencia y registro centralizado del beneficiario final. Dice que es algo positivo y una herramienta que puede ser de gran utilidad en la lucha de ilícitos. Estas son sus declaraciones y opinión sobre este tema.
10: Sí, es una buena herramienta, una buena labor la que ha hecho el Congreso Nacional. Tengo entendido que en pasadas administraciones también se había tratado de introducir esta ley y no había pasado, no había sido aprobada, no la habían agendado. Es una muy buena labor, y fíjese que esta va encaminada a eliminar el anonimato de aquellas empresas, o sea, revelar el nombre de quienes son los socios, en otras palabras, de las empresas que, o de las sociedades que existen en nuestro país, y que las asociaciones financieras también necesitan, porque no le pueden dar crédito a un lavador de activos, por ejemplo. Pero más sin embargo, el Grupo Financiero Internacional, GAFI, venía también haciendo estas recomendaciones desde hace un buen tiempo, puesto de que nosotros como Honduras somos parte del GAFI. Creo que es una muy buena labor, no basta con esto, también deben de reformar el Código Penal vigente, su artículo 439, que establece el lavado de activos. ¿Por qué? Porque el delito de lavado de activos es bien suave para los lavadores de activos, bien suave para las personas o funcionarios públicos que cometen actos de corrupción, que es un delito precedente para que se dé lavado de activos. Entonces creo que es una muy buena labor, deben de seguir trabajando el tema para poder hacer que Honduras salga de ese listado que internacionalmente estamos catalogados como países grises. No, parece que en el Congreso anterior la condición que puso Luis Redondo era de que se aprobaran otras leyes que ellos querían aprobar, por ejemplo, la ley aquella famosa de las cuestiones tributarias, de los impuestos que se tenían que pagar nivelados, o los empresarios más que los consumidores finales. Entonces, yo creo que por eso y porque había mucho acondicionamiento para aprobar otras leyes y que algunos o la mayoría de congresistas de los partidos de oposición no quisieron acceder al chantaje que el Congreso Nacional anterior estaba imponiendo. Pero en términos generales, es una muy buena labor y felicito mucho al Congreso Nacional por esta acción emprendida el día de ayer.
5: Son 35 minutos después de la hora, 35 minutos después de la hora. Grábesela porque probablemente a muchos se le aplique en esa ley de transparencia y registro centralizado del beneficiario final, que tiene como objetivo identificar y parar el lavado de activos. Así lo analizaba la abogada Nilia Ramos, ex fiscal contra la corrupción. Ayer estuvimos de visita en la comunidad de Trincheras. Trincheras es una comunidad que queda cerca del sector del Mogote, en la carretera que conduce hacia Patuca. Es increíble, pero esas comunidades de esa carretera, ya en la parte de la montaña, las líneas de conducción de Patuca 3 que vienen hacia la subestación de Juticalpa, de allá del sector de La Morita, están apenas a unos 5 kilómetros. Usted ve las líneas ahí donde pasan por sobre las propiedades. Pero lamentablemente de nada le sirve a la gente que esas líneas pasen por ahí, porque para poder transformar esa energía tendrían que construir una subestación en ese sector, y obviamente construir una subestación no es barato. Lo que queremos puntualizar es que a pesar de que se construyó esa represa para generar energía, Patuca 3, esas comunidades no han recibido el beneficio, a pesar de que ya una de las conexiones de energía está a unos 10 o 14 kilómetros aproximadamente del lugar donde ellos se encuentran. Pues ante esa situación, las escuelas no tienen energía eléctrica y por tanto los niños no pueden accesar a lo que es la educación audiovisual, que es muy importante ahora. Es más, ni sacar una copia pueden los maestros, porque no tienen dónde. Tienen que venirlo a hacer hasta la ciudad de Juticalpa o a alguna de las comunidades cercanas que sí tienen energía eléctrica. El Encinal creo que ya es el último lugar que tiene energía. Hasta ahí tienen que venir para poder realizar esa actividad. Gracias a Dios, una organización que se llama Sun Life Power, en unidad con la Iglesia Vida Abundante de Tegucigalpa y la Municipalidad de Juticalpa, que dirige el alcalde Walner Castro, se pusieron de acuerdo, hicieron el análisis y resultó que la escuela de esa comunidad, que se llama José Cecilio del Valle, que es un centro básico, resultó beneficiado como uno de los centros educativos que recibirá, o que ya recibió más bien, el beneficio de la instalación de un sistema de energía eléctrica local impulsado por lo que son paneles solares que se nutren de la energía del sol, de los rayos solares. Así que ya los niños pueden accesar a algunas clases audiovisuales, porque también Sunlight Power y la Iglesia Vida Abundante le llevó un televisor plasma. Además, ahí van a poder conectar su impresora, de repente una computadora, si es que la tienen. Dicen, no hay que adquirirla, pero por lo menos la impresora que tanto necesitaban, y más adelante hasta una estufa. Dejaron ya conectado todo. La escuela presentaba algunas facilidades, como algunas instalaciones que muy bien hicieron los que realizaron algunas mejoras en esa escuela, que fue el gobierno anterior, y eso hay que reconocerlo. Así que los paneles solares llegaron enhorabuena para mejorar las condiciones, incluso de recibir y dar clases en las aulas, que son a veces que la mayoría de las aulas son extremadamente oscuras. Y bueno, ya con la iluminación de los paneles solares a través de las lámparas que tienen, pues ya van a poder recibir las clases los niños en mejores condiciones. Sacamos de ahí un reportaje de esa importante actividad, porque no solo se trata de esta instalación de estos paneles solares. Estas organizaciones que les mencioné, Sunlight Power, Vida Abundante y la Municipalidad de Juticalpa, instalaron dos sistemas más de esos en la parte de la montaña en Juticalpa, en dos centros educativos de esas comunidades, y ya tienen, con esos tres que han instalado hasta ayer, al menos 27 sistemas en 27 escuelas, que por el momento no hay esperanzas de que vayan a recibir energía eléctrica, porque esos proyectos de electrificación ahí se ven como lejanos y muy poco cerca para poderlos alcanzar y para poderlos ejecutar. Y ahora con el problema de la ENE, que está casi en quiebra, que no se puede extender, porque eso también la pasó a la ENE, ¿verdad? Que varios políticos empezaron a hacer proyectos y proyectos y proyectos y no se fijaban, ¿verdad? No se fijaban que le estaban haciendo un daño al estatal, porque obviamente el consumo iba creciendo en la medida que se iban conectando las comunidades, pero las comunidades tienen derecho a... Y por eso es que esa empresa está así. Entonces, ante esa situación, la instalación de la energía eléctrica, de la que ofrece la Empresa Nacional de Energía Eléctrica en esos lugares, está como lejano, como bien difícil, ¿va? Con todo lo que está pasando. Así que la instalación de paneles solares, por lo menos al centro educativo, llega en un excelente momento. Vamos a escuchar a continuación los testimonios de las personas con las que platicamos en este reportaje que les tenemos de nuestra visita a la comunidad de Trincheras, Juticalpa, donde Sunlight Power, una organización estadounidense de voluntarios, de bienhechores, la Iglesia Vida Abundante de Tegucigalpa de Honduras y la Municipalidad de Juticalpa han instalado este sistema para beneficio de los cerca de 40 niños que reciben clases en ese centro educativo. Escuchemos el reporte.
8: Brianni is going to get to turn the lights on.
11: Brianni va a encender la
8: luz.
11: Bueno, vamos a contar hasta tres todos, ¿ok?
12: Sí.
11: Ok, bueno.
5: La luz, la alegría y la esperanza brillan en las aulas de la Escuela José Cecilio del Valle de la Aldea de Trincheras, Juticalpa. La organización solidaria norteamericana Sunlight Power, la Iglesia Vida Abundante de Honduras y la Municipalidad de Juticalpa han hecho posible que el Centro Educativo José Cecilio del Valle, donde reciben clases cerca de 40 niños de la comunidad de Trincheras, reciban los beneficios de la energía eléctrica mediante la instalación de un sistema de paneles que funcionan con el poder de la luz solar. Sara Reyes, de la Iglesia Vida Abundante y Sunlight Power, nos habla sobre esta interesante este proyecto que ya tiene muchas raíces en Juticalpa.
12: Estamos muy contentos, hoy ya es la tercera escuela que estamos haciendo en esta semana y muy contentos de ver los niños que van a aprovechar esta energía para seguir estudiando más, para poder sacar copias, para poder hacer actividades, como dice la profesora, de ponerles un video a los niños y también bailar, porque les gusta bailar. Sí, sí.
5: En lo que va de la presente semana, Sunlight Power ha instalado 3 paneles solares en igual número de centros educativos en la zona montañosa donde aún no tienen energía eléctrica. Pero en total, trabajando en alianza con la actual administración del alcalde Walner Castro y la Iglesia Vida Abundante, ya suman 27 sistemas de iluminación y energía completamente gratuitos para los niños en edad escolar. César Calderón es parte de la Alcaldía Municipal de Juticalpa y nos explica.
13: Sí, hasta los momentos en esta la administración del abogado Walner Castro, con este panel que estamos instalando hoy, van 27 paneles instalados en las diferentes comunidades, así beneficiando 27 escuelas a nivel primario, con el beneficio pues que pueda fortaleciendo la educación. En este caso, pues, por instrucciones del señor alcalde, estamos llegando a todos estos lugares que de repente pues es de una manera es bien complicado que la luz eléctrica pueda llegar en estos momentos. Sí, gracias a Dios pues el abogado tiene las puertas abiertas y ellos pues como donantes que vienen a invertir a nuestro país y la contraparte que pone la municipalidad, vamos a instalar en julio 3 paneles solares, vamos a beneficiar 3 escuelas más y en agosto otros 3 centros educativos también.
5: La maestra directora de este centro educativo, la profesora Dorina Rodríguez, agradece este gesto por parte de Sunlight Power, de la Iglesia Vida Abundante y de la municipalidad.
14: Primeramente muy agradecida. Y era un sueño que ya días lo teníamos. Y yo lo creía que era, no iba a llegar nunca. Pero ya hoy, 18 de junio, gracias a Dios, lo tenemos, es un hecho. Y les agradezco mucho a todas las instituciones que formaron parte de este gran proyecto. Y estoy muy agradecida.
5: Los padres y madres de familia también muestran su agradecimiento por este extraordinario regalo que ayudará en la educación de los niños.
15: Kensi, Janina Pineda, Izaguirre. Y darle gracias a todos los que han estado aquí presentes. Agradecerle a Dios, como le vuelvo a repetir, ¿verdad?, por lo que han hecho por nosotros y pidiéndole a Dios, ¿verdad?, de que pues no solo sea esto, sino que vengan más cosas para nosotros, ¿verdad? Que hay muchas, sé que hay muchas ayudas, pero si nosotros pues no gestionamos, pues no hay nada, ¿verdad?
16: Evelyn Calderón, pues primero Dios, ¿verdad?, gracias al Señor le damos porque por este beneficio, la verdad de las cosas que nunca lo creímos, nunca lo pensamos y pues se dio. Y gracias le damos al Señor, al alcalde, ¿verdad? Porque también él prometió esta ayuda y aquí está. A la maestra que también ella se movilizó. Pues también agradecerle también a la maestra que tuvimos los años anteriores, pues también ella se movilizó y agradecerle por todo, ¿verdad? Y una bendición grande que el Señor nos ha dado a través de todos ellos.
5: La posibilidad de recibir clases en aulas mejor iluminadas y energizadas utilizando los nuevos recursos tecnológicos, especialmente los audiovisuales, permitirá a los niños de ese sector una educación integral, igual que sucede con los niños de las áreas urbanas de Juticalpa. Hasta aquí este reporte. Adelante, control. Bien, es el reporte que les hemos preparado y presentado de esa visita que estuvimos realizando ayer al sector de Trincheras Juticalpa, acá muy cerca del lugar conocido como El Mogote, que es la guardarraya ahí entre Juticalpa y el municipio de Patuca. Ya tienen energía eléctrica vía paneles solares los niños del Centro Educativo José Cecilio del Valle. Llegamos a 47 minutos después de la hora, 47 minutos después de la hora aquí en HCR Noticias. Se ha emitido un requerimiento fiscal contra el conductor de la Rastra que provocó la muerte de al menos 7 policías y que dejó otros 29 funcionarios policiales heridos, según la vocera de los tribunales, Lorena Cáliz, a quien escuchamos a continuación referente a este requerimiento. Al parecer ese señor que provocó ese accidente, no se sabe si de manera involuntaria o voluntaria, pues pasará un buen tiempo en las ergástulas, porque también por ahí se dice que tenía hasta vencido su permiso de conducir y que ya había sido requerido por cuestiones de conducir a exceso de velocidad. Es que aquí hay mucho loco en las carreteras y es un peligro. Usted puede manejar bien, pero y a la defensiva, pero hay otros que andan con ganas de que los demás fracasemos. Vamos a escuchar a continuación a la vocera entonces de los tribunales, Lorena Calix, referente a este requerimiento que se ha emitido contra esta persona, el conductor de esta rastra, una grúa que provocó la muerte de 7 policías y dejó otros 27 o 29 policías heridos.
17: La Fiscalía Regional de Comayagua, que ha orientado técnica y jurídicamente las investigaciones con motivo de este saldo tan trágico, en las últimas horas, hace poco, ha presentado requerimiento fiscal contra el conductor de una grúa involucrada en el accidente de tránsito registrado en el kilómetro 51 de la carretera CA5 a la altura del rodeo, la Villa de San Antonio, en donde efectivamente perdieron la vida 7 agentes de policía y otros 29 resultaron lesionados. Los hechos, según el criterio de los fiscales de Comayagua, han sido calificados como homicidio imprudente, lesiones imprudentes, daños imprudentes y conducción temeraria, por lo que los fiscales, en el escrito de requerimiento fiscal, solicitan al juez competente la medida de detención judicial contra esta persona. De acuerdo a las investigaciones y, sobre todo, muy importante, el respaldo técnico de las autoridades que investigan los accidentes de tránsito dependientes de la Dirección de Vialidad y Transporte, los elementos encontrados en la investigación desde el punto de vista técnico nos hacen concluir que esta persona sí debe enfrentar un proceso penal por los indicios racionales de la comisión de estos delitos. Sí, están consignados en el requerimiento. De momento nos reservamos por la circunstancia, el contexto en el que se encuentra la situación, bastante sensible, pero está plenamente identificado, ha estado a disposición del Ministerio

0: Hora y el día de la audiencia de declaración de imputado, que estamos seguros será en las próximas horas, y ahí es el momento procesal oportuno para que el juez pueda establecer si da a positiva la solicitud del Ministerio Público en cuanto a ordenar la medida de detención judicial contra esta persona. Se actúa de oficio. Nosotros, al tener pues a la vista la trágica noticia, el levantamiento de estos cuerpos de inmediato supone una acción oficiosa por parte del Ministerio Público. Hay delitos que pueden ser, o que más bien la norma procesal establece, deben ser perseguidos solo por instancia particular, pero en el supuesto que así fuera, las personas que se consideran afectadas autorizan al Ministerio Público para impulsar la acción, y pues en ese caso pues nosotros también procedemos. En realidad nosotros debemos apegarnos por principio de legalidad a lo que ya el Código Penal establece para cada uno de estos delitos, y en los rangos que ya hay de pena principal, que en este caso es cárcel para todos, pero también hay penas accesorias. Recuerde usted que incluso han habido reformas en ese sentido, y habría que ver y estimar ese escenario sin menoscabo de los derechos y garantías que le asisten al imputado.
1: Ahí escuchamos a Lorena Calix referente a estos requerimientos fiscales para el conductor de este pesado vehículo que provocó la muerte de 7 policías y dejó al menos a 29 policías más heridos en este fatal accidente que ha llenado de luto, especialmente los familiares de estos funcionarios policiales. En otro orden de cosas, según el director de la Dirección Nacional de Vialidad y Transporte, el oficial Lenín Morel, el exceso de velocidad podría haber sido uno de los principales causantes de este accidente vial que ha llenado de tragedia a varias familias y especialmente a la Policía Nacional, cuando han fallecido 7 funcionarios policiales y más de 20 han quedado heridos en este fatal accidente que se presentó a mediados de esta semana. Escuchemos a continuación al director de la Dirección Nacional de Vialidad y Transporte.
2: La Policía Nacional, la Dirección Nacional de Transporte y las diferentes direcciones que conforman estas instituciones, nos solidarizamos con los familiares de nuestros compañeros que perdieron la vida lamentablemente en un accidente de tránsito el día de ayer. Es triste para nosotros porque este trabajo de nosotros es tan difícil, y perder la vida sí afecta un poco. Es un accidente que se dio, un volcamiento seguido de colisión con daños materiales, lesiones graves, y donde pierden la vida de 7 compañeros. Lastimosamente, en un accidente de tránsito se dan 3 factores. Factor humano, lo recalco porque es importante. Factor humano, factor vehículo y factor vía. Hoy el factor humano nuevamente vuelve a ser una de las causas, conducir a exceso de velocidad, donde pierde la maniobra del vehículo, se volca y comete este accidente donde pierden la vida 7 compañeros. Entonces volvemos al mismo que comentamos día a día, que tenemos que ser prudentes al momento de conducir un vehículo automotor, respetar la normativa ya establecida, y por eso se está trabajando con una política pública. Esperamos que sea eficiente, que sea eficaz al momento de poder nosotros llegarla a establecer con los diferentes actores que conformamos. Si nosotros conducimos un vehículo a 30 kilómetros por hora en nuestro entorno, lo podemos divisar fácilmente. A medida que nosotros vamos aumentando la velocidad, el radio de acción se va disminuyendo, entonces ya llegar a 80, 90 kilómetros por hora no se ve muy bien, aparte que es un vehículo de transporte pesado y no es la misma forma de maniobrarlo. Entre más pesado es más difícil de manejarlo. Perdió el control lastimosamente, y donde comete, se volca, y posteriormente la colisión, y se dan los daños materiales y la pérdida de los compañeros. Pues es importante tomar medidas diferentes para lo que es la regulación del transporte pesado. Pues nos vamos a sentar con el Instituto Hondureño de Transporte Terrestre para ver cuáles serían las mejores opciones. Nosotros somos un apoyo al instituto, o tal vez con la política pública podemos mejorar cada quien en sus planes de acción, siempre vinculado a lo que es la seguridad vial.
3: ¿Qué debe cambiar con este tipo de automotores? Le consulto porque no es la primera vez que un vehículo como esto provoca una tragedia como esta.
2: Usted lo ha dicho, tenemos la tragedia que se dio en Quimistán, la que se dio en Villanueva Cortés y se dio el día de ayer. La de Quimistán entra por una aduana, hay que hacer una revisión que corresponde en la aduana, tiene el logo establecido, tiene señales que dice, este es producto peligroso, tiene que ser manejado diferente, coordinar con las autoridades que le corresponden en su momento, con el Instituto Hondureño, posteriormente con nosotros, para hacer

0: el tránsito de este vehículo. Entonces, hay que tomar las medidas que corresponden en el momento que se da. Entonces seguimos velando cómo una persona va a conducir un vehículo si no tiene el permiso de conducir el que le corresponde. Entonces hablemos de la responsabilidad compartida. Es decir, yo soy el propietario de un vehículo de transporte pesado, se lo voy a ceder a una persona que sí tiene el permiso que corresponde. Si no lo tiene, está siendo irresponsable, tanto la persona que lo conduce como yo, propietario del mismo. Tiene que haber una responsabilidad compartida y no está vinculado en la ley actualmente.
1: ¿Contaban con permiso de conducir estos conductores, comisionado?
0: No fue una rasta, era una grúa. Claro, una grúa pesada, va a exceso de velocidad, lastimosamente pierde control y pasó lo que les comenté anteriormente.
1: ¿Contaba con permiso de conducir el conductor?
0: Ese trabajo lo está haciendo el equipo técnico de investigación, él hace su parte. Esto lleva más de 48 horas porque hay que, como le digo, la parte humana se investiga todo, después el factor mecánico, que hay que llevar los técnicos también, y el factor vía. Nos podemos dar cuenta que la CA5 es una de las mejores infraestructuras que nosotros tenemos en el país. Entonces, ¿qué nos quiere decir? Que las personas que conducen o es un desperfecto mecánico o no seguimos respetando la normativa ya establecida. Y me van a decir, no, que la educación vial, bueno, hay que comenzar ahorita, por las escuelas tenemos manuales o guías educativas de primero al noveno grado. Pero los que ya estamos en esta edad tenemos que ser comprometidos al momento de utilizar un vehículo automotor, respetar la normativa ya establecida. Si nosotros hacemos un retén, muchas personas se incomodan, que no tenemos nada que hacer. Claro que estamos haciendo algo, claro que estamos verificando si tiene su permiso, si tiene su boleta de revisión. Si lastimosamente no tenemos una revisión físico-técnica mecánica a nivel nacional, para que cada 3 meses todos los vehículos, tanto motocicletas, livianos y pesados, pasen por esta revisión. Nos podría ayudar bastante, otros países de la región ya lo tienen. Nosotros lastimosamente no, pero este es de ir aceptando donde estamos fallando para ir mejorando.
2: Es el oficial Lenín Morel, quien es el director de la Dirección Nacional de Vialidad y Transporte, referente a esta situación lamentable que se presentó a mitad de esta semana, donde varios policías, 7 en total, perdieron la vida y otros 29 resultaron heridos en una tragedia vial más provocada precisamente por un vehículo pesado, una rastra, que le sacó de la carretera, al parecer, mientras regresaban de recibir alguna indumentaria policial. Lamentable esta semana, varios accidentes con varias personas fallecidas. Llegamos al final de la emisión informativa de HCR Noticias, enlace informativo departamental. Dios mediante estaremos a través de las estaciones de la Corporación Jesús es el Rey el lunes. Y el sábado, obviamente, estaremos a través de las estaciones de nuestros amigos Roberto Olivera, a través de la calle, y por supuesto a través de Es Radio Online y Guata TV, la televisión que sí se ve. Les agradecemos por su sintonía. Dios mediante, pues estaremos en esas emisiones con ustedes. A todos y todas, gracias y bendiciones.
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4: Buenas noches, secretario.
3: Buenas noches, señor juez. ¿Cómo sigue de salud?
4: Muy mal. El calor me sigue haciendo daño para el hígado.
3: Oiga, ¿y por qué no le pone usted aire acondicionado?
4: ¿A quién?
3: ¿Al hígado?
4: ¿Cómo le voy a poner aire acondicionado al hígado?
3: Muy fácil, muy fácil, señor juez. Ahora hay unas pildoritas explosivas que se rellenan con aire acondicionado.
4: Sí.
3: Esas pildoritas, al llegar al estómago, estallan. Y entonces el aire acondicionado se reparte por todo el cuerpo y llega hasta el hígado también.
4: ¿Quién inventó ese procedimiento?
3: Ah, un médico amigo mío.
4: ¿Dónde vive ese médico?
3: En la calle Jaula.
4: ¿Jaula?
3: Sí, señor. Jaula número 55.
4: ¿Dónde queda eso?
3: En Mazorra.
4: ¿Ese invento lo hizo antes o después de mudarse para Mazorra?
3: Después.
4: Ah, no, no. Entonces no me convence ese invento. A ver, ¿qué caso tenemos hoy, secretario?
3: Pues, a juzgar por lo que dice el acta, parece que se trata de una cañona.
4: Pues llame entonces a lo complicado en ese cañonicidio.
3: Enseguida, señor juez. Luz María Nananina.
5: Aquí como todos los días.
3: Rudecindo Caldeiro y Escoviña.
6: ¡Presente!
3: José Candelario Tres Patines. ¡A la reja!
4: Bueno, vamos a ver qué les ocurre a ustedes
5: hoy. Que Tres Patines me quiere dar una cañona, señor juez.
7: No, no, Nananina, eso no es verdad.
6: Sí, es verdad que yo soy testigo de eso.
7: No le haga caso, señor juez. Cuando yo le explique a usted de qué se trata, yo tengo la inseguridad de que usted me va a dar la razón a mí.
4: Entonces usted está inseguro que yo le dé la razón.
8: No, no, no.
4: No está seguro.
8: No, al contrario, estoy...
4: ¿Cómo dice inseguridad?
8: En plural no es...
4: Seguridad. La seguridad.
8: Sí.
4: Seguridad.

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19 de junio. Listos para el fin de semana de papá. Father's Day Weekend. Muy buenos días, obviamente, en Nueva York, New Jersey, Connecticut, Pensilvania, a través de la Mega. Buenos días, mi gente, en Puerto Rico, la Isla del Encanto, también a través de la Mega. Buenos días, mi gente, de Miami, Orlando, Tampa, en the Florida Keys, Los Cayos, a través del nuevo sol. Buenos días, mi gente, del DMV, DC, Maryland, Virginia, en la nueva Latino FM, y toda mi gente en la aplicación La Música App en el mundo entero. Estamos listos para gozar con el pueblo en este viernes social. Si estás de cumpleaños hoy o este fin de semana, feliz cumpleaños. Si estás de aniversario, también felicidades. Comunícate conmigo, boletos para ver a Don Omar

0: morning. ¿Con quién hablo? Buenos días.
1: Alex, buenos días, papi.
0: Good morning. ¿Cómo te llamas, baby? ¿Tu nombre?
1: Mi nombre es Nelly. Alex, Happy Father's Day para ti. Que Dios te bendiga. Que sigas siendo el papito de todos nosotras. Que te queremos mucho. Que sigas con todos éxitos, bendiciones.
0: Alex, gracias, mi Nelly. Gracias.
1: Soy super fan tuya. Soy años contigo, años. Y seguimos aquí desde East Harlem contigo. Ya tú sabes.
0: Gracias, mi Nelly. Mi gente de East Harlem. Gracias, mi Nelly. Un besote. Gracias por eso.
1: Ayer ganamos.
0: ¡Viva México! ¡Eso vi! ¡Felicidades, México! ¡Felicidades! ¡Felicidades!
1: Ay, sí, Alex. Nosotros te amamos, Alex. Tú lo sabes.
0: Yo también, mi amor. Yo también. ¡Felicidades a mi gente mexicana!
1: Eres bien lindo. Eres bien lindo.
0: Arrancaron fuerte ustedes, ¿eh?
1: Sí, fíjate que sí. El partido estuvo de nervio, no sabes, pero wow, nos llevamos la victoria. Eso es lo importante. No importa cómo, pero lo ganamos.
0: Lo ganamos, eso es, mi amor. Felicidades a toda mi gente mexicana. Comenzaron
1: gracias,
0: ese mundial.
1: Amor, gracias.
0: ¿Cuándo es el próximo juego de México?
1: El miércoles a las 9 de la noche. Si
0: el miércoles.
1: Exacto.
0: Vamos a hacer un watch party.
1: Sí, sí. Es lo que tienes que hacer con nosotros los mexicanos.
0: Claro que sí, mami. Mira, ponme ahí los saluditos. ¿A quién quieres saludar?
1: Quiero saludar especialmente a mi familia, que me está escuchando, a mis hermanas, a mi amiga Ninesion y a su amigo de mi amiga, Mencho, a mis amigos ecuatorianos que van rumbo al partido en Kansas City, y a toda mi familia, y a ti.
0: Gracias, mi Nelly. I love you, baby. Dios te bendiga.
1: Te
0: que tengas un lindo
1: amo,
0: fin
1: papi,
0: de semana.
1: Te amo, papi. Igualmente.

0: One more. Hello, buenos días. Good morning. ¿Con quién hablo? Muy buenos días.
1: Muy buenos días por la mañana. Hello, ¿con quién hablo? ¿Tu nombre? Comunícate conmigo. 1-800-315-9790. Mi página de Instagram allí, Alex Sensation. Recuerda, es más activado en los comentarios. También se dan un par de boletos. Si quieres cualquiera de las mezclas, tírame por Instagram.
0: Alex Sensation.
1: Alex Sensation.
0: Oye, tú me tienes, a mí bien. A ver, me vas a quitar el trabajo, chico. Me vas a quitar el trabajo, a Mauri.
1: Tú sabes que yo soy tu seguridad.
0: Tú eres uno de los míos. Tú eres mi puro. Dime, papi.
1: Yo soy tu puro. Oye, mira, rápido. Felicidades para ti. Por el Día de los Padres, si no nos vemos. Un abrazo también para tu gran padre, aunque no esté con nosotros. Tú sabes.
0: Gracias.
1: Que Dios lo tenga en la gloria.
0: Amén.
1: Un abrazo grande para el viejo mío que está en Cuba también. Y para la madre mía. Y a todos los amigos míos, Web Connection. Juan Carlos, amigo tuyo, le dicen el nervioso. Yenney, el lento. Humbertico, la máquina. Carlito Moreón, el conflictivo. Lemo, el supervisor. Lo que tengo es un combo completo que te sigue aquí. Es una locura total.
0: Qué lindo, mi amor, y gracias por eso, mi hermano. Igual para usted, feliz Día del Padre también para usted. Eres un excelente padre. Conozco a tu baby, conozco a tu esposa, así que muchas felicidades para ti. Yo sé que eres un padre bien responsable, les da mucho amor, mucho cariño a tu familia y trabaja muy duro para tu familia. Así que mi respeto para ti, a Mauri. Happy Father's Day, hermanito.
1: Oye, ponme aquí, tú ahí del gallo, tú sabes la que me mata a mí. Lloraré.
0: Si tú te alejas
1: de mí, lloraré.

Ese es mi hermano Amaury Bendy Machine, uno de mis fieles oyentes. I love you, Amaury. Happy Father's Day. Felicidades a todos sus padres. Ya saben lo que queremos los padres este domingo. Aparte de eso, mami, aparte de eso. Mucho amor, mucho cariño, muchos abrazos, un barbecue, jugar dominó, par de chelitas. ¡Ya tú sabes! ¡Happy Father's Day Weekend! ¡Vamos al sentimiento!

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Me tienes en la música app. Kick it off Father's Day Weekend. El fin de

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sus padres. All right, comunícate conmigo, 1-800-315-9790. 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Déjame saber dónde estás en sintonía, en qué ciudad. Estamos en vivo a través de la Mega en Nueva York. Mi gente de Nueva York, New York, New Jersey, Connecticut, el área triestatal a través de la Mega, Pensilvania también. Toda mi gente en la Isla del Encanto, Puerto Rico, también a través de la Mega.

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0: hacemos los dos papeles.
1: Eso es así, las que hacen el papel de papá también, todas esas single mommies también, un besote para ellas, muchas bendiciones, mamá. Mi Lorena, I love you, baby.
0: Te
1: mira,
0: quiero no te... mucho, saludo a toda su gente ahí.
1: Gracias, baby, no te me vayas, quédate en línea. Me dice para cuál evento te puedo invitar, Lorena de Midtown, un abrazo. Viene bajando la

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Radio New York, WSUN Holiday, WBYU Maitland, WMFM Key West, Juneteenth, 19 de junio, fin de semana de papá, Father's Day Weekend. Felicidades a todos los padres del mundo. Deja ver por aquí, esta noche tengo un party, esta noche hay party, esta noche te espero en la guitarrita, Dare Nightclub, Inside the Hard Rock Hotel and Casino en Hollywood, Florida. Ven a bailar conmigo esta noche. Tráeme mi regalito del Día de los Padres. Por lo menos un shot de tequila. Mínimo un shot de tequila. Esta noche vamos a celebrar. All right. Deja ver por aquí. Sensation. Saludo para mi hermanito DJ Boogie. Boogie, Boogie. Mi brother. Saludo para la barbería Master Barber Inc. en Orlando. Mi hermano Rolex. Joel, Julián, José, César y todo el combo que estáis gozando conmigo. Alex, saludito para mis hijos Keilanis y Gibran desde Webster, Nueva York, de parte de Jenny. Jenny, gracias por la sintonía. Mira, mañana sábado a las 6 p.m. les voy a hacer el live. Mañana live desde Sensation Lounge. Y mañana, aparte de que vamos a hacer un live para los padres, ¿no? Voy a hacer un live bien lindo para todos los padres. También le voy a hacer un homenaje a Alex. Bueno, ayer le hice uno, ¿no? Mañana le voy a hacer un homenaje para que lo graben y lo guarden, ¿ok? Mañana le voy a hacer un homenaje de todos sus éxitos al Mayimbito Alex Bueno. Así que mañana te espero a las 6 p.m. Prendo las cámaras en mi canal de YouTube, Alex Sensation Music. Y en la música app puedes ver el live. Escúchame en vivo. Aquí me puedes escuchar HD, la Mega en Nueva York, la Mega en PR, la Mega en LA, el Nuevo Sol en Miami, Orlando, Tampa y Los Cayos también. DC, Maryland, Virginia, en la Nueva Latino FM. Ahí me tienes en vivo. Alex Sensation. 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

esqueleto, papi. Aquí poniéndote musiquita para que mueva la colita. Preparándote para el fin de semana de papá. Juneteenth. Shout out to Diana Morales, mi gente de Long Island, Strong Island. Avilenis Paulino. Ingrid, en sintonía desde Saint Pete, right? Saint Pete. Bonito eso por allá. Saint Pete. Mi hermanito DJ Co-Star. Está de cumpleaños en Nueva York. Happy birthday, my brother DJ Co-Star. ¿Qué más? Ponme todos los shoutouts ahí. Preparándote para el weekend de papá. Mañana sábado voy a hacerte un live bien especial. Tomorrow Father's Day Weekend Live. Y te voy a hacer un homenaje. Prepárense. Le voy a hacer un homenaje como él se lo merece al Mayimbito Alex Bueno. Ok, así que prepárense, grábenlo. Le voy a hacer un homenaje con todos sus éxitos. Ok. También esta noche, tonight, esta noche, vamos a bailar. Te espero en la guitarrita Dare Nightclub. Tengo party esta noche en la guitarrita. Nos vemos en Dare. Come celebrate Father's Day weekend. Ven a bailar conmigo. Estoy buscando una sugar mama. No, mentira. No.

0: All right, vamos a hablar con el pueblo. Hello, buena, ¿con quién hablo? Buena, buena, buenas tardes. Good afternoon.
1: Buena, buena, buena, buena, mi Alex, el sexo, nombre one.
0: Hola, Pepe, ¿cómo te llamas, mami?
1: Fanny de Flushing, mi amor.
0: Fanny de Flushing, ¿cómo estás, mi Fanny?
1: Bien, bien, aquí feliz, volviéndome un poquito más vieja, pero feliz, feliz.
0: ¿Cómo así? Nunca, baby, nunca, no digas eso. Recuerda que tú eres clásica.
1: Ale, feliz por el triunfo que tuvimos de Colombia. Para que hagas un feliz día del padre, bendiciones.
0: Gracias, mi amor.
1: Que pase un día feliz, apapachado por su esposita que me lo adora a usted, ¿ok?
0: Gracias, mi amor. Sí, yo quiero el domingo, quiero que me den mucho amor, quiero barbecue, quiero piscina o playita, ¿qué más? Quiero un masajito con happy end.
1: Pide mucho.
0: Ay, qué cosa más grande, caballero. Mami, cuéntame, ¿a quién quieres saludar en este viernes social?
1: Bueno, quiero saludar a mis tres amores de mi vida, mi Julián, mi Laura y mi Leslie.
0: Felicidades, mami, un besote para ti y para tu familia. Mi Fanny de Flushing, mi gente de Queens, te envío un abrazo, baby, Dios te bendiga. No te vayas, Fanny. Fanny, I love you, baby. Ponme una más. One more. Hello, buenas tardes, ¿con quién hablo?
1: Good afternoon. Buenas, buenas, Alex, ¿cómo estás?
0: Súper bien, gracias a Dios. ¿Y tú cómo estás?
2: Yo muy bien, celebrando el triunfo de Colombia y los 70 años de mi esposo Francisco.
0: ¡Qué rico! ¡Happy birthday to you! ¿Dónde está Francisco, mami?
2: Estamos en Miami.
0: No, pero ¿dónde está él ahora mismo, mami?
2: Él está en el coche. Yo estoy en la peluquería, está en el coche.

0: Francisco es... Gracias. Francisco es de los míos, porque a mí también me toca esperar en el carro cuando la wifi va al salón o va al mall.
1: No te desconecte. Enseguida regresamos. Enseguida regresamos.
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7: Ok, I'm reloaded. Vamos al sentimiento.

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0: la radio te informa la hora. Son las 2. Las 2. Y 3 minutos.
1: 3 minutos.
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0: La radio te informa la hora. Son las 3.
1: Las 3.
0: Y un minuto.
2: Y un minuto.
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0: La radio te informa la hora. Son las 5.
1: Las 5.
0: Y 3 minutos.
2: 3 minutos.
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